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0: 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En Bésame son las
1: 7:51.
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1: 8 de la noche, 52 minutos.
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1: 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En Bésame son las
2: 9 de la noche, 50 minutos.
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1: Les voy a contar la historia de dos muchachos que en su juventud solían llevar serenata a la misma chica. El tiempo los separó y fue también el tiempo el que se encargó de reunirlos otra vez. Y esto fue lo que sucedió al reencuentro.
2: Amigo, ven, te invito a una copa.
3: Ya no tomo, gracias.

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2: 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En Bésame son las...
3: Buenos días, 5:59 a.m.
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1: Hola, ¿qué tal mis oyentes? Feliz inicio de semana, 6:06 a.m. Buenos días para cada uno de ustedes. Que hoy martes, este martes último día del mes de junio, sea de grandes bendiciones. Vamos a, por supuesto, ya casi a recibir el mes de julio y con todo damos el día de hoy, mis oyentes enamorados. Feliz inicio de semana para cada uno de nuestros oyentes enamorados.
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1: Así es, una voz bésame, ya hoy 30 de junio del 2026, como les decía, es el último día del mes de junio. Nos alistamos para recibir el mes de julio entonces, con las grandes bendiciones que nos entrega Papa Dios, bajo permiso, primero que todo con el permiso de Papa Dios, con el que todo lo puede. Y la dirección es de Mauricio Calvo. A esta hora de la mañana, Armenia registra 19 grados de temperatura. Así que en la mañana sol y en la tarde también solecito, según el IDEAN en Colombia. Lo que ya llevamos de este año, o más bien el día del año, hoy 181, número 181. Estamos en la semana número 27. Lo que llevamos ya de este 2026, lo que llevamos ya consumido, 49,6%. Hoy es el Día Mundial de las Redes Sociales. Además, también es Día Internacional de los Asteroides. Oyentes enamorados, buenos días para cada uno de ustedes. La frase del día. Claro que sí, nuestro WhatsApp ya está listo. 324-281-5545. Y la frase del día. El amor se manifiesta en el deseo de acostarse con alguien. El amor no se manifiesta en el deseo de acostarse con alguien, sino en el deseo de dormir junto a alguien. Oiga, está interesante. Totalmente cierto. El amor no se manifiesta en el deseo de acostarse con alguien, sino en el deseo de dormir junto a alguien. Bueno, hay harta diferencia, ¿no? Bueno, mis oyentes enamorados, el día de hoy ya les dije que hoy amanecíamos con 19 grados de temperatura. Hoy, martes, nos acompaña la energía del arcángel Chamuel, conocido como el arcángel del amor y la paz. El color del día es el rosa, un símbolo de ternura, armonía, efecto sincero. La intención para el día de hoy es amor divino, las relaciones y la compasión. Es un buen momento para sanar diferencias. Fortalecer además también los vínculos con quienes amamos, perdonar, pedir perdón. Sí hace falta, ¿no? Obviamente hace falta muchas veces pedir perdón porque no somos perfectos, sino nos equivocamos. Sobre todo recordar que el amor más importante es el que nace de un corazón en paz. Qué bonito, ¿cierto? Que nace de un corazón en paz. Bueno, que este martes el color rosa nos inspire a hablar con dulzura, actuar con empatía y pues a regalar una sonrisa, porque a veces un pequeño gesto de amor puede cambiar por completo el día de alguien que tanto lo necesita. Que sea un martes lleno de bendiciones, comprensión y mucho amor, mi oyente enamorado. Bueno, para el día de hoy, ¿qué pasó con el pico y placa? Ah, bueno, ya. El pico y placa para el día de hoy, para las motos y particulares, cuyas placas terminen en 7 o en 8. 7 o en 8. Mucha atención, 7 o en 8. La restricción empieza desde las 7 de la mañana hasta las 7 de la noche. O sea, dentro de 50 minutos, ya empieza a regir el pico y placa para motos y para particulares. Y para taxis, las placas terminadas en 4. Para taxis, fuerte abrazo para nuestros taxistas, para nuestros conductores, terminado en 4, todo el día, 24 horas continuas. Planifique bien sus desplazamientos y evite ser multado. Buenos días para cada uno de nuestros oyentes enamorados, nos agrada mucho tener que acompañarlos en un día más. Ya venimos con el momento semilla, el momento de la oración, de la reflexión, mis oyentes enamorados. Bueno, sí, señores, vamos con éxitos, canciones tras canciones, en la mañana de martes.
2: 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Son las...
1: Con mucho gusto, 6:10 minutos.
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0: Ya nos llegan las 6 de la mañana con 17 minutos. 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

señores, ya son las 6:25. 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
1: 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En Bésame son las...
2: Con mucho gusto, 6:32 minutos, 6:32.
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0: Muy bien, mis oyentes, feliz mañana para cada uno de ustedes. Y para hoy, martes, llega el momento de reflexionar, llega el momento de orar, de conectar con el que todo lo puede. Nos vamos a centrar en Efesios 3:20. Efesios 3:20. Y aquel que es poderoso para hacer todas las cosas mucho más abundante de lo que pedimos o entendemos, según el poder que actúa en nosotros. Hay momentos en los que sentimos que nuestras fuerzas o nuestras posibilidades ya llegaron al límite. ¿No les ha pasado? Pero en este versículo nos recuerda que Dios no está limitado por lo que nosotros vemos o imaginamos. Él sigue obrando incluso cuando no entendemos el camino que estamos tomando o nuestra decisión que estamos tomando. Él siempre está con nosotros. Él está con nosotros, incluso cuando no entendemos el camino que está tomando nuestra historia. Hoy, antes de pensar en algo imposible, vamos a entregar esas preocupaciones en las manos de Dios, confiar en Él. Eso puede abrir nuestras puertas, traer paz al corazón y mostrar una salida donde parecía no haber ninguna. Vamos a dar un paso de fe. Vamos a agradecer por adelantado. Porque vamos a hacer el bien. Porque Dios siempre puede sorprendernos. Dios nos sorprende. Dios nos mira con amor así nosotros fallemos.
1: Písame.
0: También llega el momento de orar. Orar es hablar con Él. Le vamos a pedir un corazón dispuesto, un corazón conforme al de Él. Le vamos a decir: Señor, gracias porque tu poder es mucho más grande que nuestras dudas y nuestros temores. Hoy ponemos nuestra vida en tus manos, confiando en que tú sabes lo que necesitamos, incluso antes de lo que pidamos, antes de lo que pedimos. Ayúdanos a caminar con esperanza, a no rendirnos y a vivir este día con un corazón dispuesto a confiar en ti. Que en cada decisión, en cada palabra y en cada paso podamos recordar que en ti no hay nada imposible. En el nombre de Jesús. Amén.
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0: 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En Bésame Son Las.
1: Con mucho gusto, 6:55 minutos, buenos días.
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1: Llega el momento de la maratón de saludos. Maratón de saludos para nuestros oyentes enamorados. Gracias por escucharnos, por preferirnos. Orfi Leal, que está en Villa Liliana, Nicolás en Sevilla Valle. María Elena Ortiz dice: mis niños, bésame, que este hermoso día martes marque un inicio de semana llena de buenas expectativas, nuevos logros y momentos, más lo que puedas imaginar. Excelente y bendecida semana. Igualmente para ti, María Elena Ortiz, ya está desde Madrid, España. Abel Aguilar. Ah, no, Abel Loaiz, es que Abel Aguilar. Ya estoy, mejor dicho, con el futbolista colombiano. Abel Loaiz en el móvil 1011. Fuerte abrazo para ti, para Consuelo del Rincón Santo. Buenos días. Dios te bendiga, Carmela. También para Ramiro en el Parque Residencial San José. Gabrielita, como siempre, saludándonos. ¿Cómo vas, Gabrielita? ¿Cómo va todo?
6: Buenos días, familia Bésame. Hola, Jotica. Buenos días,
1: amor.
6: ¿Cómo amaneció?
1: Excelente.
6: Buenos días para Tefi. Que el Señor los bendiga, que los llene de muchas, muchas, muchas, muchas bendiciones. Chao, chao. Un cortico saludo.
1: Bueno, no importa, mi amor. Nos agrada que nos saludes. Dios te bendiga, que tenga un día increíble. Fuerte abrazo para Leandro y Capié. También extendemos nuestros saludos para Eunice Gómez, que está en La Miranda. Dice: buenos días, Jotapaz. Dios me lo bendiga por compartir la palabra y la oración. Con mucho gusto y un fuerte abrazo para ti. Oyente, Alex Rodríguez.
7: Buenos días, mesa de trabajo 90.7.
1: Hola, amigazo.
7: Armenia.
1: Gracias.
7: Reportando en sintonía, Alex Rodríguez, segunda etapa de los Quindos.
1: Arles.
7: Para solicitar un tema de Ruiz de la Escala, ¿por qué será? Y un saludo a Campanita y demás compañeros de labores. Buen día.
1: Saludos a Campanita, oiga, porque le dirán Campanita, ¿ah? Fuerte abrazo también para María Nider, también para Daisy, que está en el centro. Dice: excelente día, familia. 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Bueno, mis oyentes, vamos a una pausa y ya regresamos a través de los 90.7.
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0: Ya nos llegan las 7 de la mañana con 10 minutos. 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Ya está la preventa, por supuesto. Las 7 con 10 minutos en Colombia.
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1: Te acompañamos, Bésame en la Mañana. Feliz día para cada uno de nuestros oyentes enamorados. Ya hoy martes 30, hoy mejor dicho, hoy día de San Quincena, de San Lucas, de San Billete Verde, como se le quiera denominar. Hoy también me imagino que para muchos pagarán la prima, mejor dicho, están hoy con las lucas en el bolsillo. Gracias a papá Dios. Bueno, 7 de la mañana con 19 minutos, mis oyentes enamorados. Le damos también la bienvenida a nuestra compañera Tefi Cortés. Linda mañana para ti. Feliz inicio de semana de igual manera.
2: Feliz inicio de semana desde hoy, martes, con Bésame, la emisora que te enamora, 90.7. Feliz mañana, que Dios los bendiga poderosa infinitamente. Que sea una semana de mucha productividad, de muchas cosas bonitas, de que esas metas se sigan cumpliendo, que esos sueños se sigan alcanzando y que sigan como siempre enamorados con Bésame.
1: Con Bésame, la emisora que te enamora. Tefi, mire, ya lo que vamos de este año, ya vamos en el día 181.
2: Estamos 181. ¿Cuánto por ciento consumido de este año?
1: Ya llevamos 49,6%. Ya lo que termine este...
2: 49,6%.
1: Sí. Y estamos en la semana número 27. Deberíamos estar en el 50, ¿cierto?
2: Sí, hace rato, porque tú habías dicho desde hace como 20 días que ya vamos el 48%.
1: 48,
2: ¿qué
1: sí
2: pasó?
1: No, pero todavía, mire, en las matemáticas, y estas no sé si fallan o no, en 49,6%. Me imagino que el día de hoy ya terminamos, o el día de mañana ya empezamos en el 50. Ya otro mes nuevo que vamos a estrenar. Bueno, la luna de hoy es la luna menguante. Ya ahí cambió la luna. Era la creciente, ahora es la menguante. Y vea pues, la luna menguante, que más adelante le estaremos hablando para qué sirve la luna menguante. Para los que tienen como agüeros y todo esto.
2: Me imagino que para los que se cortan el cabello pero no quieren que les crezca tanto.
1: También.
2: O de pronto las uñas.
1: Que o sea, viceversa de, lo rápido, de la creciente.
2: Exacto, porque todo mengua, es menguante. Entonces, bueno, hoy no crece tanto las cosas.
1: Vamos a ver, hoy es el Día Mundial de las Redes Sociales. De eso estaremos hablando, de hecho, más adelante. Pero primero que todo, mis oyentes, los vamos con el tema del día.
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2: Bueno, y hoy para que participen a través del tema del día en

0: nuestro WhatsApp, dígame, 324-281-5545. ¿Qué cosa haces cuando estás solo y jamás harías en público? ¿Qué cosa harían?
1: ¿Qué cosas?
0: Claro, muchas veces hay personas que en la privacidad y cuando nadie lo está viendo hace cositas por ahí que en público definitivamente jamás haría.
1: Las mascarillas, por ejemplo.
0: Sí,
1: por ejemplo, uno de hombre, por ejemplo, si yo de hombre me cuido el cutis, me cuido como tal, porque los hombres también nos cuidamos. De pronto, una mascarilla.
0: Sí, una mascarilla,
1: no sé.
0: Sí.
1: O algo, no sé, algún ritual, algo pues que nadie me vea.
0: Dormir desnudo, por ejemplo, que nadie lo vea.
1: Ajá.
0: Sí, a mí me gusta, pero que nadie me vea, porque imagínate.
1: Ah, pues lógico. No, imagínate, sí, como lo que acabas de decir. Bueno, entonces la pregunta está, ¿cuál es, Tefi?
0: ¿Qué cosa haces en privado, pues, cuando nadie te ve, cuando estás solo, y que jamás harías en público?
1: Bueno, se lo haces saber entonces a través de nuestro WhatsApp. Bésame, 324-281-5545.
0: Solo respuestas graciosas también, para que nos riamos un poquito, sí, porque, hoy martes.
1: Porque sí, estamos en el inicio de semana. Respuestas graciosas. Entonces, ¿qué cosa haces cuando estás solo y jamás harías en público? Se me vienen a la cosa muchas cosas, no. Se me vienen a la cabeza muchas cosas, ¿verdad?
0: También.
1: Ay, definitivamente. La mente va volando a 1000 por segundo. 7:22 en la emisora que te enamora. 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
3: Está amaneciendo. Qué paz refleja tu cara cuando duermes. Ya es casi la hora de empezar un nuevo día y la verdad, reconozco que no me gusta nada madrugar. Quizás sea esa la razón por la que tengo tan mal despertar. Te agradezco tanto que cada mañana me regales tu primera mirada, sonrisa y que me digas buenos días, mi amor. Me encanta mirarte cuando me preparas el café. Te preocupas tanto de lo mío que se te olvida y no te importa que el tuyo se esté quedando frío. Siempre piensas antes en mí que en ti, siempre. 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Necesito ese beso. Ese beso tuyo de ayer, de hoy.
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3: Ese beso que me das cuando me marcho y cuando regreso. Cuando llego a casa tarde, cansado y con problemas, y tú me recibes con los brazos abiertos. Me ayudas, me oyes y sobre todo me escuchas, y eso alivia mis penas. Hoy desperté abrazado a ti. Me gustó tanto mirarte. Tenías los ojos cerrados en la luz y la mente abierta a los sueños. Tu cuerpo completamente desnudo. Mis manos parecían tener alas. Se me escapaban, volaban hacia ti. Te deseaban y te acaricié de los pies a la cabeza una y otra vez. No sabes cuánto te quiero. Hay veces que no nos hacen falta ni las palabras para entendernos. Nos basta con mirarnos. Y si por alguna tontería discutimos, acabamos encontrándonos donde más cerca nos sentimos, más unidos, nuestra cama. Si nos va bien o mal, yo a tu lado y tú al mío, juntos, fundidos como arena y cal, como agua del mismo río. Hay quien no entiende este amor. Hay quien nos da la espalda. ¿Qué más nos da? Si tú y yo sabemos que cuando nos conocimos decidimos echar el ancla. Te he sentido tantas veces cuando a medianoche te levantas. Me miras y me mimas como si aún fuera un crío. Pareces adivinar que estoy sintiendo frío y me echas otra manta. Me gusta cómo me tratas y me gusta cómo me amas. Eres el mejor regalo que me ha dado la vida. No sabes cuánto te quiero. Compartes todas mis cosas, todo lo que se puede sentir cuando de verdad se ama. En esos momentos de entrega, tuya y mía, donde solo hay un testigo que nos mira, cala y guarda nuestra intimidad.

0: 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Son las...
1: Con mucho gusto, 7:34 minutos.
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4: Las 7 de la mañana, 35 minutos en Bésame, la emisora que te enamora. Y es el momento, así es, de ir a la historia y ver qué ocurría un día como hoy, un 30 de junio, con el pasar de los años. Siempre cada día trae su algo, su historia, algo que contarnos. Y nos vamos al año 1859, un 30 de junio. En los Estados Unidos, el acróbata francés Charles Blondin cruza las cataratas del Niágara sobre una cuerda floja. Impresionante. ¿Quién haría eso? Solamente él, Charles Blondin.
5: ¡Qué locura!
4: Esto ocurrió en 1859. En 1953, en la ciudad de Flint, Michigan, la empresa Chevrolet produce el primer automotriz Corvette.
5: Primer automotriz Corvette.
4: Uh-huh. Recuerden que pues, es una de las marcas más vendidas a nivel mundial. Y Colombia, pues no es la excepción, de los carros más usados acá en Colombia. En 1974, en Atlanta, Georgia, Alberta Williams King, la madre del asesinado líder negro Martin Luther King, es asesinada durante un servicio religioso.
5: Vea.
4: Sí, señor. En el año 2002, en la Copa Mundial de Fútbol de Japón y Corea del Sur, la selección de fútbol de Brasil se corona campeona al derrotar 2-0 a la selección de fútbol de Alemania.
5: ¿La selección de quién?
4: Alemania. En el año 2002.
5: ¿Quién la derrotó?
4: Brasil.
5: Brasil.
4: Uh-huh. En 2010, en Estados Unidos, Metro Goldwyn-Mayer se declara en bancarrota tras deber 3.500 millones de dólares y cierra sus estudios tras casi 90 años de éxito. Todo ocurrió un día como hoy, un 30 de junio. Ahora les hablo de las personas que están o estarían de cumpleaños el día de hoy. En 1913 nacía Alfonso López Miquelsen, político y presidente colombiano que falleció en el año 2007. En el año 1966 nació Mike Tyson, boxeador estadounidense. En el año 1975, Ralf Schumacher, piloto alemán de Fórmula 1, pues estaría naciendo, es decir, hoy está de cumpleaños. En 1985, Michael Phelps, nadador estadounidense, también nació. En el año 1986 nació Freddy Guarín, futbolista colombiano.
5: Sí.
4: Hoy el santoral nos indica que es el día de San Alpiniano, San Bertrando, Santa Erentrudis, San Ostiano y San Austricicliano. Son innombrables.
5: ¿Digo Gertrudis?
4: No, Erentrudis y Bertrando.
5: Parecido.
4: Alpiniano, Austricicliano. Imagínense ustedes esos nombres. Por si están en la dulce espera, pues serían muy originales. Yo creo que no tendrían tocayo. Y hoy es el día de las redes sociales.
5: Hoy es el día de las redes sociales. Ya pues, importante.
4: Sí. Ustedes saben que las redes sociales se volvieron algo indispensable en cada persona. Muchas personas pasan muchas horas de la vida pegadas al celular justamente en sus redes sociales. Les brinda la posibilidad, obviamente, pues de enterar a los demás, a sus seguidores, de momentos, de interacciones, de reacciones.
5: Sí, pero también de mucho cuidado.
4: Pero sí, obviamente es de tener mucho cuidado, mucha responsabilidad en el manejo. Y bueno, ahí está entonces. Es el día de las redes sociales.
5: ¿Tú dijiste Día Internacional de los Asteroides?
4: Es el Día Internacional de los Asteroides también.
5: Del parlamentarismo también. Pues ahí están las efemérides. 7:39 minutos. Ya vinimos a saludar a nuestros oyentes. Recordamos el tema del día para que lo tengan muy en cuenta. ¿Qué cosas haces cuando estás solo y jamás harías en público? Ponga a volar esa imaginación.
4: Respuestas graciosas y curiosas.
5: Sí. Respuestas curiosas, graciosas. Usted lo acaba de decir. 7:39 minutos en Bésame.
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0: 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En Bésame son las...
1: Con mucho gusto, son las 7:48 en Colombia.
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0: Las 7:49 en Bésame, la emisora que te enamora en este martes ya 30 de junio, último día de este sexto mes del año. Seguimos avanzando con toda la música y con toda la programación y acompañamiento de Bésame, te enamora. Momento también de decirles a todos ustedes que nuestro WhatsApp Bésame es el 324-281-5545 para que participen también de nuestro tema del día. En momentos estaremos saludando a todos nuestros oyentes y también los invitamos a que sigan nuestras redes sociales. Estamos en TikTok, bésame.armenia, y en Instagram, @bésamearmenia.
1: Así es, Steffi, vamos saludando a nuestros oyentes por aquí desde bien temprano, en sintonía. Libardo Rivera, buenos días, familia Bésame. Feliz y bendecido martes, abrazo mundialista. Ay, el hombre nos tiene siempre los datos, las estadísticas. Dice que va 221 goles y sorpresas. Desde la urbanización Veracruz, Calarcá. Fuerte abrazo mundialista entonces para Libardo Rivera, que está en Calarcá, Calarcá, Veracruz.
0: Que estuvieron
1: para,
0: de fiestas.
1: Estuvieron de fiestas. Oiga, sí, ayer la pasé en la noche. Pues quise como parar un momentico a ver cómo se sentía el ambiente. Pero no, seguí porque estaba un poquito cansado. Entonces, el regreso de Ibagué, sí.
0: Sí, no, la gente estaba en todo su furor, artistas, música, feria.
1: Qué bonito, ¿cierto?
0: Muchas cosas, definitivamente los calarqueños celebraron ayer al máximo sus fiestas.
1: Sí, se veía muy chévere.
0: Y bueno, ya vienen más fiestas acá en el departamento del Quindío, en esta zona cafetera colombiana tan hermosa, y esperamos que también nos inviten. Si hay algún municipio que también va a estar de fiestas próximamente, pues también nos pueden ahí escribir a través de nuestro WhatsApp, Bésame. Te enamora. Así
1: es. Vamos a enviar un saludo caluroso para Alexander Alfonso Ríos, que está en Caracá, y CJ Paz y toda la familia Bésame. También para Tefi, la emisora, bendecido día para la familia. Familia Bésame, como siempre, reportando sintonía aquí desde mi vehículo 996. Un fuerte abrazo, bendiciones para todos. Y no nos olvidemos de Dios, que Él nos ama. Un abrazo, amigo J. Paz. Un fuerte abrazo, así nunca nos olvidamos de Dios. Jamás en la vida.
0: Jamás, como dice una canción por ahí de Mijares y Lucero.
1: ¿Cómo dice? Pero sobre todo las cosas,
0: nunca te olvides de Dios.
1: Nunca te olvides de Dios. Sí, uf, tremendo mensaje esa canción. Qué bonito que incluyan en las canciones.
0: El
1: digamos,
0: privilegio de amar.
1: El privilegio de amar, sí. María del Pilar está en el edificio Entre Parques, ¿cómo va? Dice J. Pix. Ya siempre me saluda J. Pix. Un equipo de trabajo, buenos días. Hoy, como siempre, escuchando Bésame, la emisora que nos enamora. También para Luis Fernando Marulanda, para Ernesto Grajales, para Gabrielita, que yo creo que está participando por el tema del día. Hola, Gabrielita, ¿cómo vas?
2: Buenos días, Bésame y Tefi, buenos días para todos.
0: Hola, Gabrielita.
2: Yo qué haría en mi casa. Me he hecho aceite de coco todos los días en la cara. Eso no lo haría yo en la cara. Chao,
1: reina, ¿no? Sí, claro, aceite
0: Así
1: de coco.
0: Así es. Y el aceite de coco es muy importante. Miren, todos los beneficios del aceite de coco para el cabello, para la hidratación de la piel, para los alimentos, tiene muchas propiedades, muchos beneficios y muchos usos. Qué bueno, sí, yo tampoco utilizaría el aceite de coco en mi cabello, por ejemplo, delante del público.
1: Sí, no. Claro que sí. Bueno, mis oyentes enamorados, fuerte abrazo para Claudia Viviana Martínez. Ella dice, buenos días, reportando sintonía desde la urbanización Entre Lomas para el tema del día, caminar y dormir sin prenda alguna. ¿Cómo así?
0: Ay, claro. Como
1: caminar
0: Dios
1: y dormir, no, pero caminar y dormir sin prenda alguna. Pero claro. Imagínense en la casa, sintiendo la libertad en la piel.
0: Con
1: feliz.
0: El traje de Adán.
1: Uy,
0: y es
1: sí.
0: Es mejor porque
1: mejor
0: pues
1: dicho.
0: Se duerme tranquilo, es bueno para la salud. También lo dice la ciencia, que las personas que pues dormimos desnudas, dormimos con mejores probabilidades de un
1: Yo
0: sueño
1: no.
0: reparador. Descansa uno la piel.
1: No, mejor yo
0: la
1: no lo
0: piel
1: hago.
0: Respira.
1: Imaginé cuando
0: ayuda al pH.
1: Sí, no. Está bien chévere, pero de vez en cuando, pero no siempre, porque se imagina con estos temblores, uno no sabe, usted en peloto por allá. No,
0: porque usted deja una bata ahí cerca a la mano, si sale, pues sale.
1: Que muchas
0: corriendo
1: veces uno da tiempo en
0: con
1: nada.
0: La bata y pum.
1: Bueno, corriendo. Mis oyentes, amor de hombres, sí, señores. 7:54.
0: Ya se imagina usted corriendo
1: no,
0: en bola.
1: No.
0: Sí, señor.
1: 7:54.

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0: 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Son las...
1: Sí, señor, en las 8:14 minutos.
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1: Llega el momento de la vitamina B, esa que abraza el alma. La vida no siempre cambia de un día para otro, pero un corazón que confía en Dios puede cambiar la manera de vivir de cada día. Por eso cada amanecer es una nueva oportunidad para agradecer, aprender y volver a empezar. No vamos a dejar que las dificultades definan nuestra historia y permitir que algo negativo cambie nuestro rumbo del día. La paz no llega cuando todo está perfecto, sino cuando decides confiar, sobre todo en Dios, en medio de las dificultades. A veces el mayor milagro no es que cambie la situación, sino que Dios transforme nuestro corazón para enfrentar cualquier desafío. 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

0: 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En Bésame son las
1: 8:48.
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1: Bésame en la mañana, Tefi Ochientes, nuestro tema del día está chévere. ¿Cuál es, Tefi, nuestro tema del día?
4: Bueno, ¿cuáles son esas cosas que usted hace cuando está solo y que no haría cuando está en público, cuando está acompañado?
1: Por ejemplo, Claudia, que está desde la Isabela, dice: cuando estoy sola, convierto la escoba en un micrófono y hago conciertos completos en la sala.
4: Y le pasa lo mismo que Bésame. A mí. Claro. A mí me dicen: cante. Yo no canto sino en la ducha. Pero uno se inspira, le sale la voz que uno no tiene en ninguna parte. Es muy chistoso.
1: Mire, por ejemplo, Mauricio, que está en Villa Liliana, dice, nos cuenta, le hablo a mi perro como si me respondiera y hasta le hago diferentes voces.
4: ¡Uy, muy bien!
1: Sandra, que está en el Barrio Galán, dice, confiesa, ella nos confiesa que me pruebo ropa frente al espejo y hago pasarela como si estuviera en un desfile. ¿Cómo la ve?
4: ¡Qué curioso!
1: Diga, sí, nuestros oyentes, por lo menos. Sí, John desde Puerto Espejo escribe: bailo mientras barro la casa. Si alguien me ve, seguro pues se ríe, dice. Y Patricia, que está en la Grecia, me invento conversaciones y hasta respondo por las dos.
4: ¡Qué bueno!
1: Ah, no, pues sí, chévere. Oscar, que está en Fundadores, reconoce: canto con toda el alma en la ducha cuando escucho Bésame 90.7.
4: Sí, lo que yo digo, o sea, les sale la voz que no tienen. Se vuelven unos cantantes profesionales y no lo sabían. Pero eso solo pasa cuando están solitos. Me pasa también.
1: Nos pasa, cierto. O sea, 50 minutos, Bésame.
4: Te enamora.
1: Rudy Márquez, tremendo artista.
4: Oh, y temazo también.
1: Sí, se llama Memorias.

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1: Sí, señores, las 9:14. Buenos días a nuestros oyentes enamorados. Feliz martes. Martes 30 de junio, último día de mes de este mes. Las noticias más importantes de Armenia, Quindío, Colombia y el mundo. Buenos días para cada uno de nuestros oyentes. Armenia amanece con tiempo seco, 19 grados de temperatura máxima para el día de hoy, 31 según el IDEAN en Colombia. Pronóstico del tiempo seco en el Quindío. Las noticias más importantes a esta hora de la mañana. Pues tras sanción de la superintendencia de la empresa de transporte involucrada en el accidente de la vía La Línea, en la que murieron 10 personas, familiares de las víctimas exigen celeridad en el proceso investigativo.
2: Más informaciones a esta hora, 9:14 en Bésame. Atención, porque con motivo de los avances en la construcción del intercambiador vial de la calle Segunda Norte con carrera 19, hoy martes 30 de junio, implementarán una nueva modificación al plan de manejo de tránsito PMT, con el cierre temporal del acceso y salida de la calle Segunda Norte por la avenida 19 en inmediaciones del IDIME. El ajuste responde a la ejecución de nuevas actividades constructivas, entre ellas el descabece de pilotes y la construcción de la viga cabezal correspondiente al puente sur. Para el desarrollo seguro de estas labores será necesario implementar la medida que permitirá garantizar la seguridad de los trabajadores y de todos los actores viales durante los trabajos en este tramo de la obra. La administración municipal agradece la comprensión de la ciudadanía frente a estas incomodidades que se puedan presentar.
1: Ya nos llegan las 9:16 en las vías del Quindío. Cayó el cargamento de cocaína más grande en las carreteras del país en lo que va de este año. Pues ya tenía como destino los mercados ilegales de Norteamérica y Europa.
2: Más informaciones, atención, 9:16, la policía del Quindío, en apoyo de la comunidad, logró salvar la vida de una mujer la noche de este lunes festivo 29 de junio en Armenia. El hecho se presentó sobre el puente vehicular ubicado en la calle 26 entre carreras 18 y 19, sector de La Cejita, donde una mujer habría sobrepasado las barandas de protección del puente intentando atentar contra su vida. Es así como uniformados de las patrullas 1, 9 y 12 en esta reacción oportuna evitaron que se ejecutara este hecho. Según la policía, la mujer presenta discapacidad sensorial, lo que dificultó la comunicación. Sin embargo, mediante técnicas de contención y el uso legítimo, necesario y proporcional de la fuerza, los uniformados lograron controlar la situación y trasladarla al Hospital del Sur para valoración médica.
1: Más noticias, 9:17. La Iglesia Católica en el Quindío dispuso de 2 centros de acopio para recolectar ayudas a los damnificados.

0: Motocicletas cuyas placas terminen en 7 y en 8, desde las 7 de la mañana hasta las 7 de la noche. La restricción también rige para taxis cuyo número interno de la puerta del vehículo termine en 4, desde las 5 de la mañana hasta las 4:59 del siguiente día. Planifique bien sus desplazamientos y evite ser multado.
1: Más informaciones, atención, Cundinamarca es la nueva reina del café. María Fernanda Penagos Parra obtuvo la corona en la velada de elección y coronación que se llevó a cabo en la Plaza de Bolívar del municipio de Calarcá en el marco de las fiestas aniversarias. María Fernanda continuará su preparación para presentar a Colombia y representarla en el reinado internacional del café que se llevará a cabo en el marco de la Feria de Manizales.
0: En el Mundial, en deportes, ¿cómo va el Mundial? El día de ayer se estuvieron enfrentando Brasil y Japón. Brasil le ganó 2-1, el equipo sudamericano avanza a la siguiente fase. Alemania también lo eliminó Paraguay en la tanda de penales. 1-1 quedó el partido, pero en penales lo supo ganar Paraguay, otro sudamericano que se suma a la siguiente ronda. Y Países Bajos fue eliminado por Marruecos también en la tanda de penaltis. Hoy se esperan los juegos entre Costa de Marfil y Noruega a las 12 del mediodía, a las 4 de la tarde Francia, Suecia, a las 8 de la noche, por supuesto, el gran encuentro entre México e Ecuador. Ojalá que gane nuestro equipo suramericano Ecuador.
1: O México también, yo le voy a México. Mucha atención, el voluntariado especializado de la Cruz Roja en el Quindío ya está en el suelo venezolano, con toda la capacidad instalada sumándose al valioso apoyo que se brindará durante los próximos días desde la Cruz Roja colombiana para labores de rescate en medio de la emergencia presentada por el terremoto.
0: Las 9 de la mañana con 19 minutos, Bésame, te enamoras.

0: Ya nos llega a las 9 de la mañana con 23 minutos. 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
1: Bésame, bésame, 9:33 minutos. Fuerte abrazo para nuestros oyentes enamorados. Ah, Tefi, vamos a hablar de nuestros hermanos venezolanos que mal la están pasando, ¿no? Y además, todos los días está temblando por este país. Dios mío, que Dios nos ampare y nos favorezca. Y sobre todo también a nuestros hermanos venezolanos. Un fuerte abrazo para ellos, porque muchos nos escuchan. Muchos nos escuchan, están aquí en Armenia, están en cualquier parte del Quindío, cualquier parte de Colombia. Fuerte abrazo para ellos.
2: Y muchos se han unido, incluso las celebridades se han unido. Rubén Blades, que es artista. Salicero se unió a esta causa.
1: Panameño, sí.
2: Muchos de los artistas se han unido a esta causa. Muchas activistas también, sobre todo del sector de bienestar animal, están recogiendo ayudas también para los animalitos que también padecen, que también sufren, que también han quedado a la deriva, que también han sido abandonados, que también han sido ignorados en esta tragedia. Pues hay mucha gente que también los toma en cuenta, y eso es lo bonito, que todos sumemos y que en conjunto podamos sumar esas ayudas que lo necesitan. Hoy por ti, mañana por mí. Estamos en constantes movimientos telúricos en toda la tierra, no solamente en Venezuela.
1: Sí, sí,
2: en cualquier momento nos puede pasar a nosotros y también necesitaremos ayuda. No es solamente dar para esperar algo a cambio, no, es que las personas que lo necesitan nos necesitan en este momento. Y fuera de charla, pues hay un lugar donde ustedes pueden llevar sus donaciones. Todo lo que ustedes puedan hacer será bienvenido, y además que se necesita urgente.
1: Bueno, ese rato estaba hablando sobre que aquí en Armenia va a haber un centro, dos centros de acopio para quienes quieran colaborar. Estén muy pendientes, pero bueno, escuchemos también nuestra promo, ¿no?
2: Sí,
1: es allí donde viene toda la información, nuestro mensaje para nuestros oyentes que quieren contribuir a esta causa tan importante.
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0: 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Son las...
1: ¿Qué tal, mi oyente? 9:43 minutos. 9:43.
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1: Te acompaña a esta hora Pesa

0: Sí, señores, llegamos hoy a las 9:44, mis oyentes enamorados. Resulta, sucede y acontece que nuestra psicóloga de cabecera llamada Alexandra Guzmán, de Cápsula de Bienestar, además también, ella se suma también a esta causa tan importante, Tefi. Y esta causa importante es para nuestros hermanos venezolanos que necesitan algún apoyo psicológico, pues ahí está nuestra psicóloga que nos ha dejado por acá también esta información.
1: Claro que sí, es que realmente los primeros auxilios psicológicos o PAP virtuales para personas en Venezuela afectadas por el terremoto es muy importante que ustedes conozcan, primero que todo que conozcan qué es el PAP. Pues bueno, es escuchar activamente, calmar y estabilizar a las personas, brindar apoyo emocional, identificar esas necesidades. Y obviamente desde Colombia para Venezuela, pues toda la solidaridad, sin fronteras, ese apoyo profesional, esa experiencia y cuidado que se pueda brindar es muy importante desde los primeros auxilios o PAP virtuales. ¿Cómo funciona esto? Hay sesiones virtuales rápidas, como una videollamada o una llamada, 100% confidencial desde Colombia. Síntomas comunes, pues ansiedad, shock, miedo, tristeza, insomnio. Todo esto genera esta ansiedad ante esta tragedia, porque pues no solamente se perdieron cosas materiales, también se han perdido vidas. Hay personas que todavía se están buscando. Entonces esto no es nada fácil. Es muy fácil decir, ay, ayudemos, pero ¿quién se encarga del apoyo emocional? Esto también es muy importante. Así que ahí está entonces esta información muy puntual para ustedes.
0: Así es, mire, ya hemos por acá habilitado nuestra línea con nuestra psicóloga de cabecera Alexandra Guzmán. En sus cápsulas de bienestar usted pueden llamar o más bien a nuestra línea WhatsApp 311-510-2447. 311-510-2447. ¿Sí está bien? Espera. 311-510-2447. Sí, está muy bien. 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Para nuestros amigos damnificados, si necesitan un apoyo, por supuesto, psicológico, tenemos a nuestra psicóloga de cabecera de Bésame 90.7, la emisora que te enamora. Bueno, mis oyentes, rápido por aquí voy a saludar a Analisa Garrido, Marta Gualteros, ¿cómo vas? Feliz día para ti. Nubia, que está en la Tebaida, ¿cómo vas? Feliz abrazo. De oso cariñoso para nuestro oyente Oscar Ceballos, Marta Lucía en la Arcadia. Nuestro oyente por acá dice: buenos días, Bésame, gracias por todo el apoyo. Le doy gracias a toda Colombia, gracias. Seguramente es un hermano venezolano que a esta hora, por supuesto, se está comunicando con nosotros. Yolis, hola Yolis, feliz y bendecido día para ti. ¿Qué nos dice Yolis?
2: Yolis. Buenos días, Bésame.
0: Hola,
2: buenos
0: mi Yolis.
2: Buenos días a todos, que el Señor me los bendiga.
0: Amén, igualmente.
2: Y habla la Yolis de aquí de Calarcá. A veces me hacen de grande el favor y me colocan la canción.
0: ¿Cuál?
2: Recuerdos de una isla.
0: Listo, ya nuestro compañero Fercho Castañeda le va a complacer con mucho gusto. Recuerde que las complacencias son después de las 10 en la mañana. Luz Mari en el Caimo, ¿cómo vas? Buenos días para ti. Familia Arias Aponte, oyente, toda una vida. Tengo 65 años y esa música no pasará de moda. Mi nombre es Luz María Ponte. Fuerte abrazo para ti y para Consuelo en el Rincón Santo. Y nosotros nos despedimos, Tefi. Nos vemos mañana, si Dios te lo permite, ¿no? Ya mañana ya es miércoles.
1: Sí,
0: ¿cómo
1: ya
0: pasa el tiempo de rápido?
1: Mañana nos vemos, nos escuchamos mañana. Esperemos que estén muy puntuales a través de Bésame en las Mañanas y que nos permitan, como siempre, acompañarles, informarles, entretenerles, compartirles buena música, datos, información. Esto es todo lo que tenemos para compartir desde el corazón con Bésame Te Enamora.
0: Fuerte abrazo, mis oyentes. Yo soy J. Paz. Regreso a las 2 de la tarde lleno de éxitos para entregarles a todos mis oyentes enamorados. ¡Feliz martes, inicio de semana! Y esta canción va dedicada para todas esas bellas señoras. Bella señora, 9:48, Bésame Te Enamora.

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0: Él se llama Antonio de Jesús, yo me llamo Fercho Castañeda y aquí estamos acompañándoles en Bésame 90.7 con este gran artista y esta canción sota que a mí en lo particular me encanta. Estoy iniciando este turno del lunes, iniciando esta semana, bueno, martes con cara de lunes después de este puente festivo. En este martes 30 de junio cerrando semestre, además, primer semestre del año, se divide esta temporada 2026, 50% ya, así es rapidito va el año. Y nos encaminamos ya a lo que será el segundo semestre y enrutados hacia el fin de año 2026. ¿Qué tal? ¿Cómo están? Espero que muy bien. Espero que la hayan pasado muy bien en este fin de semana. Un largo fin de semana. Sábado, domingo, lunes festivo. Que hayan compartido mucho con sus familias, con sus seres queridos, que hayan tenido la posibilidad de ir a pasear, de descansar muchísimo, en fin. Y de disfrutar la música de Bésame 90.7, la emisora que te enamora. Te acompaño desde este momento y hasta las 2 de la tarde en Bésame Armenia, en el eje cafetero, con toda la música, los grandes clásicos de la música romántica. Y algo de pop latino también a través de Bésame 90.7, la emisora que te enamora. Un saludo muy especial a todos los que nos escuchan en el exterior a esta hora de la mañana en Colombia, tarde en otros lugares, incluso noche por allá en Australia quizás. Colombianos por todo el mundo. Abrazo especial donde quiera que se encuentren, en Australia, en Holanda, en Italia, en España, en Canadá, en México, en Estados Unidos, en Chile, en Argentina, en el África. Saludos a todos desde este rinconcito de Colombia, Quindío, corazón mío. Les acompañamos con muy buena música en Bésame 90.7, la emisora que te enamora.
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0: 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En Bésame son las
1: 10 de la mañana, 16 minutos.
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0: 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En Bésame son las
1: 10 de la mañana, 24 minutos.
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1: 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Avanza esta mañana, 10:31, WhatsApp, bésame 324-281-5545. Saludo para Fabián, reportando sintonía desde Cerritos. Esto es en Risaralda. Ok, un abrazo. Saludos, Fabián. A la gente de Calarcá, siempre tremenda sintonía en Calarcá. Gracias por tanta sintonía, toda la gente de Calarcá, un abrazo especial. Por aquí tengo otro mensaje más. Hola Fercho, buenos días, feliz semana. Siempre en sintonía con la mejor emisora romántica de Armenia. Gracias, un abrazo. Saludos, no sé quién es, pero bueno. Saludito para la gente del Caimo también. A nuestra gente de la Unión Valle, un abrazo especial en el norte del Valle. Y por aquí tengo mensaje de voz, hola.
2: Buen día, bésame, saludos Fercho. Un abrazo, espero que esté bien. Un favor, inolvidable de la agrupación Triana de España, Tu Frialdad. Muchas gracias, feliz día, que esté bien.
1: Listo, mi hermano, gracias, feliz día también para ti. Avanzamos en este martes. La música romántica en Bésame 90.7.

0: 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Son las
1: 10:45 minutos.
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El ítalo venezolano Franco De Vita abriendo esta hora de música en Bésame 90.7, 11 de la mañana, 4 minutos. Y a continuación, un artista que se hace llamar Pedro Fernández, pero cuyo verdadero nombre es José Martín Cuevas Cobos, nacido en Guadalajara, Jalisco, allá en México, un 28 de septiembre del año 1969. José Martín Cuevas Cobos adoptó el nombre artístico de Pedro Fernández en homenaje a dos de sus grandes ídolos, Pedro Infante y Vicente Fernández. Tomó el Pedro y el Fernández y ese es su nombre artístico. Un chico que desde muy niño empezó a hacerse popular en el mundo de la música. Muchos de ustedes seguramente recuerdan la de La Mochila Azul, que fue una película y que también se convirtió en una canción. Bueno, también fue una canción, por supuesto, que se convirtió en un éxito aquí en Colombia, por supuesto, allá en México y en varios países latinoamericanos. Pues desde muy pequeño, entonces, Pedrito Fernández, ahora Pedro Fernández, inició su carrera musical. Y vamos a escuchar uno de sus éxitos a esta hora de la mañana en Bésame 90.7. Esto se llama Mi Forma de Sentir. 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

0: Avanza esta mañana espectacular de martes con Bésame 90.7, la emisora que te enamora. Saluditos en nuestro WhatsApp, Bésame 324-281-5545. Juan Rada. ¿En dónde está Juan? Por aquí lo tengo registrado en Santa Marta, mi hermano. No sé dónde andará a esta hora del día y por estas fechas. Un abrazo especial. Norberto en Calarcá. Mi saludo, con muchísimo gusto, Norberto, siempre conectado con Bésame 90.7. Un abrazo especial. Eunice Gómez dice, hola Fercho, estoy toda la mañana escuchando Bésame. Un lindo día para ti. Igualmente, Eunice, un abrazo. Hola, buenos días, familia Bésame. Un abrazo grande, que el Señor los bendiga, los amo. Si pueden ser tan amables de poner la canción Claridad de Menudo. Buena canción, ¿cierto? Hola amigos de Bésame, me gustaría escuchar música de ese gran artista quindiano, Henry Nelson. Te reto a que me olvides. Amantes en enero o qué pasa entre los dos. Gracias, atentamente, Raúl. Nuestros oyentes, Bésame reportándose a través de nuestro WhatsApp, Bésame, en esta mañana de martes. Hola, reportando sintonía desde la vereda La Esperanza en Belén de Umbría. Santiago Amaya, saludos. Santiago, vereda La Esperanza en Belén de Umbría, Risaralda. Marta en el barrio Limonar, buenos días, reportando sintonía, feliz día, gracias. Un abrazo especial también. Más mensajes en nuestro WhatsApp, Bésame a esta hora de la mañana, saluditos, reportes de sintonía, hola.
1: Muy buenos días, reportando sintonía acá el barrio La Unión, habla Jorge.
0: Jorge en el barrio La Unión, saludos mi hermano, ahí está con su foto de perfil, muy mundialista. Saludos también para la gente del barrio Álamos, a la gente del sector de La Miranda, un abrazo especial. Barrio San José, también reportando sintonía. ¿Qué más llega por acá? Hola, buenos días. Por favor, ¿me puedes colocar la canción Tal Vez de Ricky Martin o Paisaje de Franco Simone? Gracias, una fiel oyente de Bésame. Claudia en sintonía también. Bésame. Nuestros oyentes apasionados en esta mañana espectacular, en este martes, está hermoso el día, iniciando una semana que se hace muy corta. Y con mucha ansiedad para nosotros, los amantes al fútbol, los seguidores de la Selección Colombia, a la expectativa y a la espera del partido del próximo viernes. Más oyentes, WhatsApp, Bésame, hola.
2: Muy buenos días, familia Bésame, un bendecido día para todos. Yo soy Orlando, el que se reportaba desde la Grecia. Ahora me seguiré reportando desde la patria. Ahí estaré escuchando Bésame todos los días. Si son tan amables en colocarme, yo necesito de tu amor, de Pedro Neira. Feliz día, bendiciones para todos.
0: Bendiciones, Orlando. Se trasladó de la Grecia a la patria. Saludos, Orlando. Sonia desde el Dobio Valle. Saluditos, Sonia. En el municipio del Dobio, norte del Valle del Cauca. 90.7

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0: Esta es una muy buena canción con Juanes y Fonseca. Antes que el tiempo se vaya, vivamos el presente, apaguemos las pantallas.
1: Apaguemos las pantallas. Antes que el tiempo se vaya.
0: Qué buena canción, sin lugar a dudas. Un buen mensaje ahí para que nos desconectemos un poco de la tablet, del celular, de los computadores. Le dediquemos más tiempo a nuestros seres queridos. 11:38 minutos, mucha música suena en Bésame 90.7, la emisora que te enamora.

0: Una tremenda canción con Pedro Neira y ustedes son partícipes de la programación de Bésame, canción programada por nuestros oyentes apasionados. Saludito para las amas de casa a esta hora del día, preparando el almuerzo ya, ¿no? Desarrollando las labores del hogar. Gracias por hacer parte de la familia Bésame y por estar ahí día tras día. Con toda la música de Bésame en su reproductora, ya en casita. Abrazo y que rinda la jornada.
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0: Luis Ángel, un artista argentino con mucho éxito por allá en los años 80 y comienzos de los 90. Varias de sus canciones fueron grabadas también en versión salsa, especialmente por Eddie Santiago. Bueno, de hecho, esta que estamos escuchando, Tú Me Quemas, también está la versión salsa precisamente con Eddie Santiago. Estamos iniciando otra hora de música. Meridiano de este día, son las 12:05 minutos, pero también meridiano de este año 2026. Es 30 de junio y estamos exactamente en la mitad del año, el 50% de esta temporada. Y bueno, esos propósitos de comienzo de año, ¿de pronto los están cumpliendo? Ojalá que sí. ¿O se han ido quedando ahí estancados? Estamos a tiempo de retomar, quizás, si es que los propósitos de Año Nuevo todavía no se están cumpliendo, pues luchar por ellos, por esos sueños, por esos deseos, por esos propósitos del año 2026. Hacer ejercicio, aprender a bailar, estudiar, conseguir novio o novia, ser mejor persona, en fin, todos esos propósitos que generalmente uno se plantea a comienzos de temporada, pues bueno, ya vamos en el 50% de este año 2026, pero hay que seguir luchando por ellos, que no se pierda el impulso, todavía falta el 50% del año 2026. Oyentes en nuestro WhatsApp 324-281-5545, soy Fercho acompañándoles y un saludito para toda la gente que está trabajando a esta hora, uy, en las obras, fuerte, ¿no? En la construcción, saludo para los oficiales, para los ayudantes que trabajan en construcción. Saluditos para la gente del barrio Limonar, siempre en sintonía. Por aquí tengo más mensajes en nuestro Bésame WhatsApp. Un reporte de sintonía desde el municipio de La Virginia en Risaralda. Gracias, saludos. Por aquí otro más, mensaje de voz. Hola, hola.
1: Hola, muy buenos días.
0: Buenos días.
1: Para primeramente saludarlos, agradecerle por tan buena música. Y también para pedirle un favor, ustedes podrían investigar por qué el gas domiciliario se fue de la parte sur de la ciudad, por favor.
0: Bueno, ya le trasladamos la inquietud a nuestros compañeros de Caracol Radio, a ver de pronto qué información nos comparten sobre este particular en el sur de la ciudad. Saludos también a la gente a propósito del sur, del condominio Monte Carlo Girasoles, en sintonía a esta hora de la tarde. Seguimos más música en Bésame 90.7, la emisora que te enamora.
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0: 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Son las
1: 12:16 minutos.
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0: 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En Bésame son las
1: 12 del día, 23 minutos.
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Ustedes no saben cuánto disfruto este trabajo, si es que se puede llamar trabajo, ¿no? Me encanta. No hay nada más delicioso en el mundo que uno laborar en lo que ama, en lo que le gusta, en lo que le apasiona. Y bueno, ese es el privilegio que gracias a Dios puedo disfrutar. Y me encanta venir a programar excelentes canciones, buscar qué tema colocamos, qué canciones piden los oyentes, qué canción de pronto hace rato que nos suena y podríamos sonar, qué canción me gusta y quiero que los oyentes también la disfruten. Es un placer cada mañana, cada mediodía, acompañarles a través de Bésame 90.7, la emisora que te enamora. Tengo un servicio social a esta hora del día. Se extravió un peludito, ya está muy adulto, requiere medicamentos a diario por el sector de Villa Liliana. Criollito, pequeño, negro y sus cuatro patitas son blancas. Si alguien lo ha visto, por favor, informar al 321-764-9471. Se ofrece recompensa. Ahí está entonces un mensaje que nos deja una de nuestras oyentes a través de Bésame 90.7. Saludo para Marilu Martínez también a esta hora. Un saludito para Julián en Montenegro, siempre conectado con Bésame 90.7. Liliana también reportando sintonía a esta hora. Saludo para Claudia Bermúdez, que reporta sintonía desde el municipio de Quimbaya, aquí en el departamento del Quindío. Y a todos los que no se reportan a través de nuestro WhatsApp, pero que están ahí conectados con Bésame 90.7. Seguimos.

0: 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Embésame, son las
1: 12:44 minutos.
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0: José Barete con el grupo Miramar, qué clásico, inolvidable, comienzos de los ochentas quizás. Seguimos, estamos en Bésame 90.7, la emisora que te enamora. 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
0: Cerramos esta hora de música con Rafael de España. 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

0: canción sota maravillosa con Isabel Pantoja a esta hora de la tarde. 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Oyentes, a esta hora de la tarde, Pueblo Tapao, reportando sintonía, la gente de Pueblo Tapao, un abrazo especial. Lady Joana Castillo por allí. También Luz Mari en Sul de Maida. Hola, buenas tardes, amigos. Bésame, quiero que me complazcan con una canción de Rodolfo Aicardi. Gracias, bendiciones. A ver qué tenemos por acá, mensaje de voz. Hola, hola, hola.
1: Oye, Fercho, mi hermano, Dios lo bendiga.
0: Amén.
1: Me volví al pasado, me volví a mi niñez con el grupo Miramar. Llegan después de sonar más canciones de esos personajes, hermano. Años 80, 81, 82, yo lo escuché. Muchos temas, Dios lo bendiga, papá.
0: Qué clásico, ¿cierto? Ahí está. Comienzos de los 80, sí, señor. Saludito también para nuestra gente del municipio de Córdoba, aquí en el departamento del Quindío. ¿Qué más tenemos en WhatsApp? Bésame, la mejor emisora desde los Estados Unidos, Willy Castañeda. Primo, un abrazo, mi hermano. Ahí está, debe ser primo mío, ¿no? Willy, un abrazo. Por aquí dice, buenas tardes, reportando sintonía desde Barcelona. No sé si España o Quindío, pero bueno, desde Barcelona. Deseo que me hagan el favor de colocarme una canción. ¿Por qué te quiero? De Los Ángeles Negros. Porque te quiero, de Los Ángeles Negros. Feliz y bendecida tarde. Hola, buenas tardes, los escucho desde Aria Lanzarote, España. Gran emisora, saludos en España. Nos encanta que se reporten los colombianos que están en el exterior o quizás de otras nacionalidades que también escuchan Bésame Colombia. Buenas tardes, alguien está escribiendo por aquí. Ahorita vamos con más saludos. Por ahora seguimos disfrutando la música en Bésame.
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0: 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Embésame son las...
1: Embésame una de la tarde, 29 minutos.
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0: mucha música definitivamente a través de Bésame 90.7. Y seguimos creciendo en la ciudad de Armenia, en el departamento del Quindío, en el eje cafetero. Los invito para que le cuenten a sus amistades, a sus familiares que gustan de la música romántica y todavía no nos escuchan. Bueno, aquí está esta tremenda opción para que ustedes sigan disfrutando estas grandes canciones de todos los tiempos y que más personas nos escuchen aquí en la región, en Colombia o en otros lugares. Una de la tarde, 34 minutos. Continuamos en Bésame 90.7. A todos ustedes que están en sintonía, un abrazo y un saludo muy, muy especial a esta hora del día.
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0: 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Son las...
1: En Bésame, 1:41 p.m.
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Con esta canción de Marcos Yunas voy despidiendo mi turno. Saludito para la gente de Santuario Risaralda, para nuestros oyentes en Estados Unidos, por allí está Willy en Nueva York, nuestros oyentes en España, en Panamá, a todos ustedes aquí en la ciudad, en el departamento del Quindío, todas las poblaciones en el eje cafetero en general. Soy Fercho Castañeda. Mañana, si Dios lo permite, nos escuchamos de nuevo aquí a través de Bésame 90.7. Feliz tarde para todos. Chao.

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0: Qué buena canción esa de Lucero, Veleta, suena a través de Bésame 90.7. Feliz tarde para cada uno de ustedes, mis oyentes.
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0: Y qué alegría saludarles en este martes, lleva a ser lunes, pero hoy es martes, por supuesto, 30, el último día de junio de este 2026. Fuerte abrazo para cada uno de nuestros oyentes que están en sus casas, están en sus labores, están haciendo diligencias, están haciendo compras, simplemente escuchando Bésame 90.7, la emisora que te enamora, desde cualquier parte, desde cualquier lugar del mundo, a través de la aplicación Bésame Radio. Me encanta tener que saludarles. Es todo un gusto, es todo un placer. Y por supuesto, con el permiso de que todo lo puede Papa Dios. Con la dirección, es la dirección de Mauricio Calvo. Una tarde más, donde disfrutaremos de buenas canciones, buenos éxitos, a través del 324-281-5545. Una tarde fenomenal, tranquila, llena de bendiciones, que sea muy productiva para cada uno de ustedes. Entre en mi vida, sin bandera. 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

0: 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Son las...
1: Feliz tarde, 2:13 minutos.
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Qué buena canción de Vilma Palma y Vampiros. Voy a vos. Un buen tema que a esta hora nos indica Bésame 90.7. Una canción que nos recuerda que cuando el corazón habla de verdad, siempre encuentra el camino para acercarse a esa persona especial. Y hablando de sentimientos que permanecen, ahora llega un artista que hizo del amor su bandera. Un artista que casi todas sus canciones son excelentes. Estamos hablando de Camilo Sesto y la canción se llama Mientras me sigan necesitando. 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

0: 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En Bésame son las...
1: Feliz tarde, 2:32 minutos, 2:32.
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1: Así es, mis oyentes enamorados, 2:34 minutos. Les traigo un boletín de prensa para que estemos precavidos. Eficaz atiende interrupción del servicio de gas natural en los sectores de Armenia. Por eso Eficaz Natural S.A. informa a la comunidad que debido a una afectación ocasionada por un tercero durante trabajo de intervención en el espacio público, se presentó un daño en una red troncal de distribución de gas natural en Armenia. Como medida preventiva y para garantizar la seguridad de la comunidad, fue necesario realizar el cierre de válvulas de la red troncal, lo que ocasionó la suspensión temporal del servicio a usuarios de los barrios Gibraltar, Sul de Maida, Bosques de Gibraltar y Antonio Nariño. Desde el momento en que se presentó la novedad, los equipos de técnicos expertos de Eficaz adelantan las labores necesarias para atender la contingencia y restablecer el servicio en el menor tiempo posible, una vez se garanticen las condiciones seguras para la operación. Ahí está entonces un comunicado que envió Eficaz, mis oyentes enamorados. Es un comunicado muy importante. En ese momento entonces se debe realizar la suspensión preventiva del servicio de acueducto en el barrio Gibraltar, Bosques de Gibraltar, por reparaciones en la red, mi oyente, para que usted lo tenga muy en cuenta. Bueno, así que el comunicado dice: solicitamos paciencia a la comunidad y evitar cualquier acción contra los funcionarios de EPA. Así que tengan muy en cuenta esto. Les voy informando por acá, mis oyentes enamorados. Bueno, vengo a saludar por acá a Nancy Henao. Hola, Nancy, ¿cómo vas? Feliz tarde para ti. Hola.
6: Muy buenas tardes, familia Bésame.
1: Hola.
6: Para ti un fuerte saludo, Jota Paz.
1: Gracias.
6: ¿Será que me puedes regalar 2 cancioncitas? Si se puede.
1: Una.
6: La primera es Mi Gran Amor de Canario. Y si me puedes poner
1: tanto, Mi Gran Amor te di.
6: De Braulio. Perdón, de Basilio. Gracias.
1: Mi Gran Amor te di, con mucho gusto. Y viene por aquí Nelly Foranda. Hola, Nelly, ¿cómo vas? Hola, Bésame, bendiciones. Un beso para un tema, por favor. ¿Cómo has hecho? De Domenico. Bueno, por aquí ya voy a revisar su canción. Con mucho gusto va a sonar. Fuerte abrazo para nuestro oyente Diana del barrio Miraflores, ¿cómo vas?
7: Hola, Jota Paz, buenas tardes, ¿cómo estás?
1: Dianita, muy bien, excelente.
8: ¿Cómo vas? Hola, Bésame, bendiciones.
1: ¿Tú qué me cuentas? Cuéntame, cuéntamelo todo. Iniciando la semana después de ese, largo fin de semana, donde estuvimos disfrutando de unos buenos días de descanso, de paseo en familia y, por supuesto, también con la compañía de Bésame 90.7, la emisora que te enamora. Esta canción es una tremenda canción que hace José Alberto el Canario. Mi Gran Amor te di. 2:36 minutos en la emisora que te enamora.

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0: 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En Bésame son las...
1: Bésame. Con mucho gusto, 2:47.
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1: En cualquier hora del día te acompaña Bésame 90.7, la frecuencia del amor. Fuerte abrazo para la señora Marilu Martínez en el barrio Nariño. Hola, buena tarde para ti.
4: Muchísimas gracias por su oportuna información.
1: ¿Qué pasa?
4: Ya me parece que ya está volviendo otra vez a regresar el agua, ya de pronto también el gas. Muchísimas gracias, que Dios los bendiga.
1: Ah, bueno, atención. Ok, perfecto. Gracias a nuestro oyente, listo. Perfecto, seguimos con más oyentes. Por acá también Ana María Velázquez, ¿cómo vas?
5: Me gustaría...
1: Bueno, ¿cómo es?
5: Muy buenas tardes.
1: Buenas tardes.
5: Me gustaría escuchar Somos Tres escuchar? De Franco De Vita. Full sintonía desde Obando Valle.
1: Listo, desde Obando Valle, Somos Tres, Franco De Vita, ¿no? Franco De Vita. Vita. Listo, perfecto. Con mucho gusto va a sonar su canción. Listo, más oyentes por acá para saludar. Nuestro oyente dice un saludo desde Quimbaya, siempre conectado con la mejor, Andrei. Hola, ¿cómo vas, André? Un fuerte abrazo para ti. Nuestro oyente dice por acá, hola, buenas tardes, terminado en 7778. Buenas tardes, me puede regalar la canción de Chico de mi Barrio, pero no sé quién la canta, creo que se llama Tormenta, si no estoy mal. Listo, mi oyente, vamos complaciendo a cada uno de ustedes en la tarde de martes. Buenos éxitos, viene por acá. Entonces, Franco De Vita, Somos Tres, Bésame te enamora.

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0: Bésame en la tarde de martes. Ya está por acá lloviznando fuertemente y por otros sectores de la ciudad. Milagro. A esta hora les saludamos cada uno de nuestros oyentes enamorados de sus trabajos, en sus quehaceres. Ahí escuchamos a Chayanne, cuyo nombre real es Elmer Figueroa Arce. Autor de varias canciones, entre ellas la que acabamos de escuchar, Un Siglo City, un buen tema musical a esta hora, porque arrancamos otra hora más, canciones para cantar a grito herido. Mis oyentes de los 90.7, la emisora que te enamora. Recuerda, seguirnos a través de nuestras redes sociales, estamos en arroba Bésame Armenia, en nuestro Instagram y a través de nuestro TikTok, estamos como Bésame.Armenia. Bésame.Armenia, donde ustedes van a visualizar todas nuestras noticias de nuestros artistas favoritos, todo el tema de la farándula. Allí usted podrá consultar, ver noticias de la farándula a través de www.bésame.fm, en nuestra página web, donde allí además nos puedes escuchar. Están todas las emisoras Bésame, pero en especial vas a escuchar Bésame Armenia, mis oyentes enamorados. Canciones para cantar a grito herido.
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0: Vienen canciones en instantes, ojo, porque viene ¿Dónde está tu amor de menudo? Además también viene Fonseca con Willy Colón, Estar lejos, y también viene otra canción de Alberto Plaza, Bandido. Otra canción no, una canción de Alberto Plaza, Bandido. Viene Gloria Estefan, viene José José, Juan Gabriel. Mientras esto escuchemos, Menudo, suena en Bésame, te enamoras.

0: entre los dos.
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2: 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Son las...
3: Con mucho gusto, 3:33.
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3: Bueno, mis oyentes enamorados, transcurre la tarde de hoy, una tarde tranquila, en un encanto especial, en ese momento perfecto para bajar al ritmo, respirar profundo y dejar que la mejor música abrace el corazón. Gracias por elegirnos. Bésame 90.7, la frecuencia del amor, la emisora que te enamora, donde cada canción está hecha para acompañarte, relajarte y regalarte emociones, que esta tarde te encuentre sonriendo, disfrutando de pequeños detalles y compartiendo los buenos momentos. Feliz tarde hoy, inicio de semana, martes. Aquí seguimos todos juntos en la estación que enamora nuestros sentidos, mis oyentes enamorados. Ya vengo a saludarles a cada uno de ustedes. Por ejemplo, aquí saludamos rápidamente. Dice, hola, buenas tardes, saludándolos desde Mistrato, Risaralda, vereda Bella Vista. Patricia Vélez, me gusta su música. Gracias por escucharnos, por preferirnos a nuestra oyente llamada entonces que está en la vereda Bella Vista. Patricia Vélez. Hola Patricia, ¿cómo estás? Espero que tengas una tarde increíble, fenomenal, llena de canciones que te enamoran.
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3: 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Estamos hablando de Juan Gabriel. 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

0: 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En Bésame Son Las.
1: Con mucho gusto, 3:46 minutos.
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1: Bésame 90.7, la emisora que te enamora. Sí, señores, avanzamos todos en esta hermosa tarde. En la tarde de martes, saludo muy especial, un abrazo para Diana, que nos escucha en Caicedonia. Don Rubén desde de Sevilla. Marcela en Alcalá. John desde Ulloa. Estamos hablando de el Valle del Cauca, ¿no? La gente del Valle del Cauca, también desde El Águila y Luz Elena, que está en La Victoria. Gracias por dejarnos ingresar a sus hogares a través de 90.7 Bésame. Un abrazo para Marta, que nos escucha ahí en Armenia, y ya está en La Castellana. Un Álvaro desde La Arcadia. También en Puerto Espejo está Julián. En La Granada, Sandra. Desde Fundadores, Luis y Fernando en Monte Prado. Claudia en Bosque de Pinares, Diana, quien nos acompaña desde Mercedes del Norte. Fuerte abrazo a la gente que está en los diferentes municipios quindianos. A esta hora que se toman un tinto de diferentes sodas. A esta hora, Gloria, que está en Calarca. Oscar, que está en Circasia. Nancy, que está en Finlandia. Carlos, que está desde Salento. Patricia, en Montenegro. Qué pueblos tan hermosos, tan encantadores. De hecho, añoro estar en uno, en estos momentos, añoro estar en uno de estos pueblos, tomarme un tinto, disfrutando con familia, con amigos, por supuesto, en un parquecito, echando tertulia bien chévere. Y por supuesto, seguimos saludando a nuestros oyentes. Está en Buenavista, Esperanza, en Córdoba, está Mónica, en Pijao, está Javier, que nos escucha también en Génova, Ricardo. Y para nuestros oyentes, nuestros campesinos del campo a su mesa, siempre un saludo muy especial, muy cordial para ellos. Fuerte abrazo, dice por acá. Hola, Bésame, muy buenas tardes. Diego Fernando Delgado, reportando sintonía desde la Reserva Forestal Bremen, en Finlandia. Por favor, el tema, ¿qué sabe nadie de Rafael? Rafael, listo, Rafael, listo. Con mucho gusto. Ya por aquí voy a buscar su canción y por aquí saludar a Natalia. Hola, hola. Me gustaría pedir la canción Todo, Todo de Thalía. Bueno, más canciones para seguir disfrutando de buenos éxitos musicales.
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1: Dígame que no les gusta esta canción soda que hace el Sol de México, Luis Miguel. Una de las canciones que más me gusta a mí es esta. Por debajo de la mesa. Suena en Bésame, te enamora.

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4: 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Son las...
0: Con mucho gusto, 4:34 minutos.
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0: ¿Qué tal, mi oyente enamorado? ¿Qué tal tu tarde de martes? Martes, por supuesto, con Bésame 90.7, la emisora que te enamora. Un saludo muy especial para todos nuestros oyentes que nos acompañan mientras trabajan. En Bésame 90.7 sabemos que cada oficio pues mueve el corazón de nuestra región. Un abrazo para Marta, que ya tiene el primer... No, ya tiene el café listo en su panadería en La Tebaida. Para don Álvaro, conduciendo su taxi por las calles de Armenia. Y para Carolina también, que está atendiendo con una muy buena sonrisa en la droguería. Una droguería en Calarcá. Fuerte abrazo para ella. Saludamos también a Julián, que está en la obra, levantando sueños ahí con un ladrillo a ladrillo, ¿no? Diana en el salón de belleza, haciendo que muchas personas se sientan aún más bellas. Ya pues. Y Oscar, recorriendo las carreteras, llevando mercancía a distintos rincones del país. El viejo Oscar, que está por lado del Valle del Cauca. Fuerte abrazo. O el hombre también, James Martínez, escuchando Bésame 90.7, la emisora que me enamora, viajando para la ciudad de Ibagué, antes de la línea. Un fuerte abrazo para Sandra, además también, que trabaja como enfermera en el turno, por supuesto, de en la tarde. Fuerte abrazo para la gente que trabaja en los diferentes hospitales, centros de salud. Además también para Felipe, reparando motocicletas en su taller, ¿no? Y para Lina, también está escuchando Bésame 90.7, organizando documentos en su oficina mientras nos escucha ahí de fondo. También con nosotros está ahí escuchando Andrés, que está en el campo con mucha dedicación. Paola, fuerte abrazo para Paola Galleses, atendiendo su tienda en el barrio con la mejor energía. Wilson, nuestro guarda de seguridad, también con mucho compromiso, dice por acá. Además también Natalia, enseñando con mucho cariño a su hijo las tareas de su pequeñín. Mauricio, preparando deliciosos comidas para en la noche, por acá comidas o preparando, ya haciendo los preparativos para por la noche. Dice que vende productos como empanadas, pasteles y todo eso. Fuerte abrazo ahí en La Cocina o su restaurante. Y por supuesto, un saludo enorme para quienes hoy y trabajan además desde casa, los que están descansando, para los emprendedores, para los mensajeros, para los comerciantes, los conductores, los operarios, los cajeros, los mecánicos, los domiciliarios y para cada persona que con esfuerzo y dedicación hacen grande ese hermoso día. Escuchamos a Miriam Hernández en la tarde de martes, 4:38 minutos. 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

0: qué cancionzota esta, ¿no? Usted no sabe. Usted se me llevó la vida. 4:50 minutos. El cantante brasilero Alexander Prince.
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0: Mucho gusto. 4:50 minutos.
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0: Y hablando de este gran artista que hace algunos momentos escuchábamos, Alexandre Pires. Escuchamos uno de los artistas brasileños más reconocidos en la música romántica y el samba, además también el pop en la América Latina. Nació en 1976 y alcanzó la fama como vocalista del grupo Sopra. Allí una agrupación que revolucionó, por supuesto, la música en Brasil en los años 90, con éxitos como ese que acabamos de escuchar. No, en ese entonces, Depois do Prazer, Chama Amor, bueno, entre otras canciones, pero esta canción es fenomenal. Entre otras canciones más que tiene de la balada romántica, como Usted se me llevó la vida, o Ámame. Uy, Ámame es una tremenda canción que hace este gran artista. Bueno, mis oyentes enamorados, por aquí paso a saludar a más de nuestra familia Bésame. ¿Qué tal?
3: El disco de... Un disco ahí que dice que es que Cisne Cuello Negro, me al favor. ¿Qué? Por favor.
0: ¿Cómo
3: habla
0: así?
3: Con Patricia, acá en la vereda Bellavista. No me ha visto mi mensaje. Por favor.
0: Ahí te doy el mensaje, pero tienes que ser más clara, ¿no? ¿Cómo así? Ver y lo repito ese pedacito.
3: Por favor. Habla con Patricia, es que Cisne Cuello Negro, me al favor.
0: Ah, Cisne. Ok, listo, perfecto. Feliz tarde. También un fuerte abrazo para nuestro oyente terminado en 6774. Él está desde su peluquería. Excelente música. Desde la barbería, peluquería. Bueno, fuerte abrazo para nuestros oyentes que a esta hora están trabajando. Más oyentes por aquí. Dice, aquí presente desde Calarcá, una canción. Este adiós de Marco Antonio Solís. Gracias por tan excelente melodía. Dios les bendiga. Igualmente, mis oyentes enamorados. Y dice por acá Carolina, ella está en el Valle del Cauca, en Cartago. Dice, quiero escuchar Todo lo hago por ti. Y ya sabe para quién va dedicado, ¿no? Dice, bueno, con mucho gusto, Carolina. Aquí está Bryan Adams, Todo lo hago por ti. 4:53 minutos, Bésame, te enamoras.

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0: Ahí escuchamos a Basilio Cisne, Cuello Negro, y una de nuestras canciones que nos han pedido nuestros oyentes enamorados. Ya otra nueva hora más. Antes de que el reloj siga avanzando, hagamos una pausa para escuchar lo que siente el corazón. Bienvenidos a una nueva hora. Empezamos 90.7, donde cada canción tiene una historia, un recuerdo, una emoción esperando por ti. Seguimos cantándole a los sentimientos, acompañando tu tarde en esas melodías, con esas melodías que abrazan el alma, despiertan sonrisas y también reviven los mejores recuerdos. Gracias por permitirnos estar contigo en el trabajo, en la casa, en la carretera, donde quiera que nos escuches. Aquí comienza una nueva hora de muy buenos éxitos, muy buena música para sentir, para recordar, para enamorarnos. Esto es Bésame 90.7, la emisora que te enamora. Esta es la frecuencia del amor. 90.7 razones. También vamos saludando por aquí a nuestros oyentes de La Arcadia. Lorena, ¿cómo vas? Fuerte abrazo, ya viene tu canción, con mucho gusto.
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0: Pues fíjate que vienen los rancheros. La canción se llama Casualidad. Viene la quinta estación, canciones que usted además ha solicitado a través de nuestro WhatsApp, Bésame, 324-281-5545. Viene también Magneto, Ricardo Montaner, Gali Galeano. Gracias por escucharnos. Sigue enamorándote, Bésame.

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2: 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Son las...
3: Feliz tarde, 5:16.
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Voy a unir estas dos voces. La quinta estación de Natalia Jiménez. La canción llamada Me Muero. Tremenda canción. Ajá, viene por acá. Lo aprendí de ti. Dos grandes voces, ¿verdad? 5:20. ¿Qué tal tu tarde de martes? Escuchad Bésame 90.7, la emisora que te enamora.

0: Sí, señores, ya nos llegan las 5:23 minutos, mis oyentes enamorados, saludando a cada uno de ustedes. En una tarde como hoy, fenomenal, de martes, ni te cases ni te embarques, pero tampoco te apartes de Bésame, la emisora que te sigue enamorando. 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

0: 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En Bésame Son Las...
1: Con todo el gusto del mundo, 5:33 minutos en Colombia.
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1: Y va en la tarde cayendo, 5:34 minutos, saludando a cada uno de nuestros oyentes que nos dicen por aquí a través de nuestro WhatsApp, Bésame, 324-281-5545. Recordemos nuestras redes sociales para que nos sigan también. Además, estamos en el Instagram como @BésameArmenia. En TikTok estamos como Bésame.Armenia. Y además también en nuestra página web, donde aparte de escucharnos, también puede visualizar las noticias de nuestros artistas, noticias de la farándula. www.besame.fm. Fuerte abrazo para nuestros oyentes.
6: Hola amigos de Bésame, ¿qué tal? Muy buenas tardes. Habla con Robeiro López de aquí del municipio de Alcalá Valle, escuchando esta estación radial bien romántica, como se llama Bésame. A ver si me pueden regalar por favor una cancioncita que se llama Me Olvidé de Vivir, de don Julio Iglesias. Le quedo muy agradecido, yo escucho Bésame de la estación 90.7.
1: Con mucho gusto, mi amigo, por supuesto en Alcalá, Valle del Cauca. Fuerte abrazo, va a sonar su canción, claro que sí, con todo el gusto del mundo. Oyentes.
7: Buenas tardes, Bésame.
1: Buenas tardes.
7: Una cancioncita ahí de Leo. ¿Cuál? Daniel Grupo Bronco. El radio está sonando tu canción. Muchas gracias, aquí sintonizado desde Calarcá. Bésame.

Una de las grandes canciones que tiene, bueno, entre muchas canciones tiene Julio Iglesias, ¿no? Esta, Me Olvidé de Vivir. Y suena a través de Bésame 90.7, la emisora que te sigue enamorando. Bueno, mis oyentes enamorados, fuerte abrazo para Liliana, siempre escuchando Bésame, la emisora que me enamora, dice por acá. Y además también Carolina, está en la Celia, dice, por favor, quiero escuchar Te Amo de Calibre 50. Calibre 50, claro que sí, ya va a sonar su canción con todo el gusto del mundo. Y por acá, Alexandra Riveros, ¿sabes? Del Valle del Cauca, también escuchando Bésame, quiere escuchar Llorar de Joan Sebastián, el hombre de las mil canciones. Joan Sebastián, Llorar. 5:44 minutos, Bésame, te enamora.

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0: 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Son las 6:28 minutos en Colombia.
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0: 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En Bésame son las
1: 6:42.
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